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4: Los navegantes de globos aerostáticos remontan altura más rápido cuando liberan bolsas de arena. Nadie como estos navegantes sabe lo que es soltar lastre a tiempo, sobre todo si van volando bajo, y después de una hondonada se les aparece de repente un bosque de altos pinos o la cima de un monte. Cada vez que perdonamos, dejamos ir lastre y ganamos libertad. Cuando el Nuevo Testamento habla de perdonar, el original en griego se refiere a dejar ir, dejar libre, ceder. Y cuando el Padre nuestro dice, perdónanos nuestras deudas, como también nosotros perdonamos a nuestros deudores, nos está diciendo que somos dignos de ser libres cuando dejamos a los demás en libertad. Y esto lo hacemos en el ámbito más profundo de nuestro corazón.
5: Hoy en El Heraldo de la Christian Science vamos a hablar de este perdón que nos hace libres. ¿Cómo le va? Yo soy Enrique Smeke.
6: Y yo soy Christian Westlittle. ¿Cómo está, amigo? Esta cuestión del perdón es algo tan importante y es algo que, como dices, lo hacemos en el ámbito más profundo de nuestro corazón. Y a veces no parece ser tan fácil, ¿no?, el perdonar. Hay un dicho que dice, errar es humano, perdonar es divino. Y qué ejemplo tan divinamente inspirado nos dio Jesús cuando en la cruz, al oír cómo se jactaban de él sus enemigos, oró a Dios, a su Padre, con estas palabras, Padre, perdónalos, porque no saben lo que hacen. ¿Y qué ejemplo de nuevo nos da Jesús? ¿Cómo este perdón que él pudo dar tan libremente en la cruz le ayudó a él a liberarse del odio que lo rodeaba? A demostrar que el odio no tiene poder, que el amor divino es todo lo que tiene poder, que la vida no puede ser vencida por la muerte. Y hay que acordarse que lo hizo todo para nuestro bien, para enseñarnos a nosotros también cómo nosotros podemos verdaderamente, en lo más íntimo de nuestro corazón, perdonar. Y Jesús también enseñó a los discípulos esta necesidad de perdonar. Cuando Pedro le preguntó un día, ¿cuántas veces perdonaré a mi hermano? Jesús respondió, no te digo hasta 7, sino aún hasta 70 veces 7.

0: La palabra perdón siempre me gustó mucho porque incluye este vocablo don, de dar, ¿no? Y entonces la pregunta viene, ¿qué podemos nosotros dar a cambio del mal que pensamos que se nos ha hecho? Por cierto, que no devolveremos el mal por el mal. De nuevo, en Ciencia y Salud leemos esto, en todo momento. Y bajo toda circunstancia, vence con el bien el mal. Si estás revestido de la panoplia del amor, el odio humano no puede tocarte.
1: Quizás principalmente porque el tratar de vencer el mal con el mal nos hace mal a nosotros mismos principalmente, ¿no es cierto?
0: Exactamente, exactamente. Y Jesús demostró tan claramente que estando revestido de la panoplia del amor, el odio humano no puede tocarnos.
1: Claro.
0: Lo que a mí me ha ayudado mucho es acordarme de que no se me puede ofender ni lastimar.
1: ¿Cómo es eso?
0: Porque yo aprendí en la Christian Science que son las leyes de Dios, ¿no? Las leyes del amor, de la vida, de la verdad, que lo bueno tiene poder, pero que el mal no tiene en realidad ningún poder y que el mal ni siquiera es una persona, ni un lugar, ni una cosa, pero que el mal es simplemente esa creencia de que el bien por un momento está ausente, ¿no? Y el bien es Dios. Dios es el bien, Dios es el bien infinito. Dios está siempre presente, ese es uno de sus atributos, ¿no? Dios es omnipresente, así que el bien siempre está presente. Y entonces no hay ocasión para que el mal se nos acerque. Hay un ejemplo tan hermoso en la Biblia, en el Antiguo Testamento, el ejemplo de José se encuentra en el Génesis. José había sido vendido como esclavo por sus hermanos mismos. Luego fue acusado y condenado a prisión falsamente. Pero en todas estas circunstancias tan difíciles, nunca se dejó dominar por el resentimiento. Y es interesante leer en la Biblia que él llegó a ocupar el primer puesto debajo del faraón. Llegó una época de gran hambre y fue él el que pudo organizar las cosechas de tal forma para salvar todo el pueblo del faraón, pero también inclusive pudo ayudar a sus hermanos y a su padre, que vinieron a Egipto en busca de comida, ¿no? De trigo. Y uno podría decir que lo que José hizo es un ejemplo perfecto de perdón, porque a cambio del mal que los hermanos le habían hecho, él les dio lo que necesitaban para subsistir. Y en la Biblia dice, José mandó que llenaran sus sacos de trigo y que les diesen comida para el camino. Y así se hizo con ellos.
1: Fíjate que la capacidad que tenía José de no tomar, de no aceptar este resentimiento, le permitió avanzar y le permitió llegar a posiciones muy altas dentro del gobierno egipcio, ¿no?
0: Exactamente. Y no es este un ejemplo también muy inspirador de cómo nosotros también podemos perdonar y que perdonar nos beneficia a nosotros mismos, porque perdonar no significa dejar que los otros nos lastimen o nos perjudiquen, sino es comprender que todos somos la creación de Dios y que todos estamos gobernados por el amor y la inteligencia divina y que por eso podemos vivir en armonía.
2: La revista mensual del Heraldo de Octubre del 2000, entre otros, trata el tema del perdón. Hay tres artículos sobre este tema y uno de ellos

0: titulado Para librarse del resentimiento, dice en un párrafo: Para perdonar realmente, podemos pedir a Dios con humildad que quite el resentimiento de nuestro corazón y de nuestro pensamiento. Dios responderá esta oración. Otro artículo titulado ¿Qué produce el cambio? Dice en parte: ¿De qué manera es el amor la puerta hacia la transformación? Nos guía, tarde o temprano, a Dios, que es el amor. De modo que alcanzamos nuestro verdadero ser a través del amor y cuando expresamos amor, aunque otro odie. Cuando comprendemos que el amor es el creador y legislador del universo, obtenemos una perspectiva diferente de las cosas. Comenzamos a comprender que el amor de Dios descansa continuamente sobre cada objeto de la creación. Dios nos ama tal como realmente somos, enteramente buenos y espirituales. Además, este número de octubre trae artículos con ideas sanadoras para tratar las limitaciones asociadas con lo que se ha rotulado como tercera edad. Y como siempre, hay relatos del cuidado de la salud por medios exclusivamente espirituales, que incluyen curaciones de tumores, de verrugas, de un problema ocular y de pérdida de la voz. La revista del Heraldo está siempre presentándole ideas para mostrarle que la espiritualidad tiene un aspecto práctico, que está al alcance de todos. Si se queda con nosotros, después de la cortina final, le daremos la dirección para que nos escriba y le podamos enviar un número de regalo. Cuando lo haga, no deje de agregar sus comentarios y preguntas sobre nuestro programa y tampoco deje de poner su teléfono para que lo llamemos y charlemos. Y si tiene correo electrónico, puede llegar rápido a nosotros a heraldo@cspc.com.
1: Este es el Heraldo de la Ciencia Cristiana y tenemos ahora con nosotros a Marta Zúñiga Gurría, quien en la actualidad reside en México, Distrito Federal. Cuéntame, ¿cómo comenzó este problema que finalmente solucionaste con la oración y con el estudio de la ciencia cristiana?
2: Pues inesperadamente, a principios de este año, tuve una hemorragia vaginal muy fuerte y pues yo nunca había tenido una experiencia así. Entonces me espanté y no sabía yo qué hacer, pero ya estaba yo en la ciencia, ya tenía yo apenas un año de estar en la ciencia. Y realmente mi vida había cambiado totalmente y mis reacciones y todo eso. Y yo había oído muchos testimonios, pues, de que Dios podía hacer todo y toda mi vida lo creí. Es más, muchas otras experiencias de enfermedades, yo me fui alejando de la medicina tradicional y alopática porque yo sentía que Dios tenía que sanar todo, que para Él era posible todo.
1: ¿Qué fue lo que fuiste aprendiendo acerca de Dios, que te renovó, que te hizo ver más profundamente las cosas?
2: Sobre todo, fui aprendiendo que Dios es amor y que Dios no castiga. Eso lo aprendí intelectualmente, pero me llamaba mucho la atención. Entonces, poco a poco se ha ido filtrando en mi corazón y lo he ido aceptando. Sobre eso me afiancé, que no tenía yo por qué sufrir un castigo o tener una apariencia negativa cuando Dios era amor. En base a eso, solicité ayuda de una estudiante de la ciencia cristiana y ella me orientó para que yo estudiara la declaración científica del ser.
1: Cuéntanos un poquito, ¿qué es lo que dice esta declaración científica del ser que está en Ciencia y Salud, no es cierto?
2: Sí, ahí me remití y me ubiqué en esa declaración y la fui leyendo despacito. No hay vida, verdad, inteligencia ni sustancia en la materia. Todo es mente infinita y su manifestación infinita, porque Dios es todo en todo. Me recordé cómo dice en Génesis primero, donde dice que somos la imagen y semejanza de Dios, y también al final de ese capítulo me impacta mucho cuando leo que dice que Dios vio todo lo que había creado y he aquí que era bueno en gran manera. Entonces, era tan bueno como Dios. Él era, ¿verdad? Esa misma esencia, esa misma naturaleza de bondad y de perfección de Dios, yo podía reflejar.

0: Al final la declaración científica dice, el espíritu es Dios y el hombre su imagen y semejanza. Por lo tanto, el hombre no es material, él es espiritual.
1: Así que tú fuiste desglosando esta declaración, la fuiste comprendiendo, fuiste viendo cómo estabas tú relacionada con Dios.
0: Sí, entendía yo que era yo el reflejo de ese bien y de esa perfección. Entonces lo que me estaba pasando, pues no tenía razón de ser ni era real. Y estuve mucho tiempo con la declaración científica. Y cuando me cansaba, pescaba mi himnario y cantaba, porque me gusta cantar. Y como que nuevos bríos y nueva energía. Y además los himnos de la ciencia cristiana, pues también son declaraciones de verdad y me ayudaban mucho. Por la tarde tomé el libro de concordancias y ahí empecé a buscar nuevamente qué es el hombre y me fui al libro de ciencia y salud para entender qué era el hombre, que no estaba hecho de huesos y no estaba hecho de sangre. Entonces yo tenía que ser ese hombre que era reflejo y semejanza de Dios, yo tenía que ser esa imagen de Dios y no huesos, ni sangre, ni dolores, nada.
1: Sino que es totalmente espiritual.
0: Exacto, totalmente espiritual, el reflejo del espíritu.
1: Lo que estuviste haciendo, esa forma de razonar, esa forma de ver las cosas bajo un punto de vista espiritual, es oración, ni más ni menos, ¿no es cierto? ¿Qué ocurrió entonces cuando terminaste de pensar así, cuando te quedaste tranquila?
0: Para empezar, me olvidé del problema, porque estaba yo gozosa de esa comprensión. Y ahora que lo mencionas, tomé el libro de Ciencia y Salud en el capítulo, en el primer capítulo de oración, porque muchos años yo había estado buscando realmente qué era oración. No era repetir, porque en la medida en que se repite, pues la mente divaga en otras cosas. Y me encantó en ese momento empezar a comprender que orar era comprender, comprender a Dios y comprender la relación del hombre con Dios. Entonces me olvidé de lo físico y por la noche me fui a acostar con toda tranquilidad. A la mañana siguiente, toda la apariencia había desaparecido.
1: ¿Y no volvió?
0: No, nunca más ha regresado. De esto ya tiene 9 meses y...
1: Y fíjate cuánto creciste espiritualmente, ¿no?
0: Sí, yo siento que todas esas son momentos grandes porque me permiten ir limpiando esas ideas equivocadas para entrar en la verdad. No es que me goce en eso, pero veo ahí una gran oportunidad de ir limpiando y de ir estando alerta a esos pensamientos que ya estaban como ahí aquilosados, inconscientes.
1: Bueno, muchísimas gracias por haber compartido esto con el Heraldo.
0: Gracias a ustedes también, gracias a Dios.
1: Hemos hablado con Marta Zúñiga Gurría de Ciudad de México. Y seguimos hoy con este programa de El Heraldo, en el que estamos tratando la cuestión del perdón, este perdón que nos hace libres. Pero, Cristian, muchas veces nos sentimos justificados con el enojo. Pensamos que está bien que le demos una mala cara a alguien porque se lo merece. ¿Qué podemos decir al respecto?
2: Entonces, no estamos acordándonos de que el bien es todopoderoso y que el mal en realidad no tiene poder. Y pensando de esa forma, estamos resintiendo, digamos, ese mal. ¿Y quién quiere resentirlo?
1: Resintiéndolo de vuelta, ¿no es cierto?
2: Resentimiento, en realidad, la palabra misma quiere decir sentir de nuevo y de nuevo y de nuevo.
1: Claro.
2: ¿Y quién quiere multiplicar el mal de esa forma? Tenemos que verdaderamente aceptar el hecho de que el bien es todo y que solamente podemos ser afectados por el bien que Dios manda. Y que esta otra persona, a veces también hay la idea de que nuestro enojo se justifica, porque si no, ¿cómo va a corregirse esta persona que decimos nos ha ofendido?
1: Claro.
2: Pero el mal se destruye a sí mismo, no destruye a la persona nunca. Y el que continúa haciendo el mal está quedándose fuera del amor divino, o se está poniendo fuera del amor divino, si eso sería posible.
1: Okay.
2: Y no es en nuestro, no está en nuestro ámbito corregir a los demás. Lo que nos incumbe a nosotros es mantener nuestra

0: pensamiento de acuerdo con el amor divino.
1: Porque después de todo somos responsables solamente de lo que nosotros pensamos, ¿no?
0: Exactamente, somos una ley para nosotros mismos, pero no para los otros.
1: Claro.
0: Dios se ocupa de los otros. También a veces parece ser interesante considerarse una víctima en vez de darse cuenta cuán hermoso es poder tener ese sentido de ser victorioso, de poder dominar a esas pasiones como el resentimiento o el enojo. En un mensaje que Mary Baker Eddy escribió para la Iglesia Madre en Boston para el año 1902, ella dice: el científico cristiano no abriga resentimiento alguno. Sabe que esto lo perjudicaría más que toda la malicia de sus enemigos. Y entonces dice: hermanos, así como perdonó Jesús, perdonad vosotros. Esto digo con profunda alegría. Nadie puede cometer una ofensa contra mí que yo no pueda perdonar. Y se sabe muy bien que Mary Baker Eddy, por su obra, fue perseguida por bastantes personas, ¿no? Pero esto de poder comprender que nadie puede cometer una ofensa contra uno que uno no pueda perdonar, que uno no pueda retribuir con pensamientos que estén de acuerdo con lo que Dios ha creado, pensamientos que ven al prójimo como la idea de Dios, la creación de la mente divina, del amor divino.
1: Este es el Heraldo de la Christian Science y tenemos con nosotros ahora a Eladio González de la ciudad de Miami. Eladio, usted tiene una experiencia muy interesante que estoy seguro que va a ayudar a nuestros escuchas. ¿Por qué no nos cuenta?
2: Bueno, pues yo padecía de asma desde niño, desde muy pequeño, y tuve ese mal hasta 30 años. Entonces yo no podía caminar apurado, no podía correr, no podía bailar, no podía nadar, nada. Yo estaba completamente anulado y era una persona joven. Y un compañero de trabajo me dio un pequeño folleto de la ciencia cristiana y yo me le reí en su cara porque ya yo no creía ni en Dios, ni en remedio, ni en nada. Yo estaba ya muy, muy maltratado ya por la vida humana. Y él me dio ese folleto y tuve la suficiente humildad de Dios, ¿no? Porque todos somos herederos de Dios. Y comencé a leerlo y yo notaba que mi pensamiento se elevaba por encima de los problemas humanos y comencé a percibir algo diferente que me aliviaba, fortalecía mi alma y tenía más fe de vivir. Y llegó un momento en que yo pensé que Dios podía curarme. Pues compré la Biblia, Ciencia y Salud, y comencé a asistir a los servicios. En ese tiempo yo estaba acuartelado en mi país, y cuando llegó la hora de que me liberaran del acuartelamiento, yo tenía que caminar 6 cuadras, y cuando llegué a mi casa ya yo tenía un nuevo ataque de asma, pero ya yo estaba preparado, ya yo había leído Ciencia y Salud, la Biblia, había estado asistiendo 23 días a los servicios religiosos, y yo sabía que había que aferrarse a la verdad. Y también sabía que cuando uno tiene un problema, debe uno de orar. Cuando comencé a orar, yo iba a dormir, pero como siempre tenía que dormir en una silla, esa noche ya yo quería dormir en la cama, y pude apoyar mi cabeza en la almohada y comenzar a orar. Y yo no sé en qué tiempo yo pude quedar dormido. Al día siguiente, ya el hombre viejo, el hombre enfermo, el hombre maltratado por el mal del asma había desaparecido. Yo había nacido de nuevo. Yo me sentía por los cielos. Mi pensamiento estaba tan elevado que yo no podía concebir ya los pensamientos viejos, los pensamientos mortales. Y de esto hace ya 38 años y estoy libre, por lo cual estoy muy agradecido a Dios, a Cristo Jesús y a Mary Baker Eddy.
3: Esto que le leo ahora es de Ciencia y Salud con clave de las Escrituras, la obra fundamental de Mary Baker Eddy,

0: desde hace años viene sanando y regenerando el carácter de todo lector sincero. Y dice así en uno de sus párrafos: son graves equivocaciones las suposiciones de que el pecado es perdonado, aunque no se abandone, que la felicidad puede ser genuina en medio del pecado, que la llamada muerte del cuerpo libera del pecado y que el perdón de Dios es cualquier cosa menos la destrucción del pecado. Los mortales no deben imaginarse que la creencia en la experiencia de la muerte los despertará a una existencia glorificada. El cielo no es una localidad, sino un estado divino de la mente, en el cual todas las manifestaciones de la mente son armoniosas e inmortales, porque el pecado no está ahí y se encuentra que el hombre no tiene justicia propia, sino que está en posesión de la mente del Señor, según afirman las Escrituras. ¿Qué le parecen estas ideas? ¿No había usted pensado esto mismo sobre lo que es el cielo? Si desea averiguar cómo conseguir ciencia y salud, prepárese a anotar la dirección para escribirnos. Quedaremos después de la cortina final. Y como ya hemos dicho antes, no deje de agregar su teléfono para que lo llamemos. Asimismo, si quiere llegar rápido a nosotros, nos puede enviar un email a heraldo@csps.com.
1: Cristian, ciertamente hay mucho que dejamos a un lado por cuestiones de tiempo, ¿no?
2: Sí, verdad. Es solamente para darles a los oyentes unas ideas con las cuales ellos pueden avanzar ellos mismos, ¿no?
1: Claro, claro que sí. Bueno, ¿te gustaría decirnos algo para terminar?
2: Sí, quisiera leer unas líneas de un artículo que se llama Amad a vuestros enemigos, que se encuentra en Escritos Misceláneos por Mary Baker Eddy. Ella dice así: me gustaría tomar de la mano a todos aquellos que no me aman y decirles: yo os amo y no os haría ningún daño a sabiendas, porque así lo siento, digo a otros: no odiéis a nadie, pues el odio es un foco de infección que propaga su virus y acaba por matar. Si nos entregamos al odio, nos domina. Al que lo tiene, le ocasiona sufrimiento tras sufrimiento, en todo momento y más allá de la tumba. Si has sido injuriado profundamente, perdona y olvida.
1: Muy bueno esto. Bueno, muchas gracias por acompañarnos, Cristian.
2: Muchas gracias, Enrique. Siempre es un gran placer para mí.
1: Cristian West Little estuvo en el micrófono con nosotros y esperamos que todo esto, que no ha sido mucho porque el tiempo ha pasado muy rápido, le haya sido de ayuda. Enrique Smith en la conducción, Susan Smedley en postproducción, Consuelo Mendoza en la presentación y anuncios y Tom Tiger en la cabina técnica, le deseamos una semana en que el perdón prevalezca. Gracias por su paciencia. Nos vemos.
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